0: ¿Qué hola, Efraín? ¿Cómo estamos?
1: Muy bien, mi amigo Víctor, ¿cómo estamos? Bien.
0: Vamos a cantarnos esta canción de la migra, al estilo
1: de Estruendo de Oaxaca.
0: Claro que sí. Y pura tierra caliente, señores.

Un saludazo con mucho cariño a toda esta linda gente. Se llama China de los Ojos Negros.

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0: ¿Cómo están?
1: Bien.
0: Pasen a sentarnos, chiquitos. Pasen.
1: Váyanse a jugar.
0: Hola, mi amor, ¿cómo estás? ¿Pasa algo?

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Hola, hola, ¿qué tal? Buenos días, muy buenos días, bonita. La más bonita de todas. Hoy es sábado, sabadito lindo y querido. Sábado con S de Salvador. Buenos días, bonita. Bonita mañana, bonita. Desde cabina de la Guarecita, Radio Cherán. Sí, la más bonita de todas. Buenos días, muy buenos días. Qué linda eres, Angelito Núñez.

qué linda eres. Escuchamos a Angelito Núñez. La música de Angelito Núñez suena fuerte y bonito en la Guarecita Radio Cherán, la más bonita de todas. Buenos días, muy buenos días, bonita de corazón purepecha. Continuamos con mucho más. 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Hoy es sabadito lindo y querido. 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Marta Travel Internacional, 8 de la mañana con 17 minutos. 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Continuamos con mucho más. Buenos días, don Chavira. ¿Me podría poner una canción de los Players? Dos hojas sin rumbo. Claro que sí podemos y también sí queremos. Pero antes nos vamos con este bonito tema del grupo, de la banda, El Deslumbre Musical. 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

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Roselia Enríquez, buenos días, saludos, saludos, Roselia Enríquez. Celina Guerrero, don Chavera, informe de favor que se perdió una muñequera Coach color café claro. Lo que nos importa son las tarjetas que venían adentro y la credencial de elector, ya que se les dará una recompensa. Eso pasó el jueves al mediodía. Bueno, pues ya lo saben, si alguien encontró esta cartera, por favor, hay que regresarla. Además, se les dará una recompensa. Gracias, muchas gracias, bonita mía. Dos hojas sin rumbo.

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Buenos días, pariente. Saludos a la bonita y al barrio más chulo. Y también al locutor Chirangui, ponme una canción Norma, la de Guadalajara, por favor. Claro que sí, pariente. Buenos días, pariente. Pues estamos con toda la actitud positiva el día de hoy a través de la Guarecita Radio Cherán, la más bonita de todas. ¿Qué pasó, pariente? ¿Dónde estás, pariente? ¿Dónde andas, pariente? ¿Eh? ¿Ya estás aquí, pariente, ahí en el barrio tercero? ¿O dónde andas? Pues ya, si ya estás aquí, pues también la fiesta ya está aquí. No más así, carna. Esto es lo que se va a estar escuchando de hoy en ocho.

Norma, la de Guadalajara. Ya llegó, ya va a ser. Pero mientras tanto, nos quedan algunos días para prepararnos, así como nosotros, para seguirle echando ganas aquí en cabina de la Guarecita Radio Cherán, para todos los radioescuchas. Cherán Kerry, peregrinación en honor a San Francisco de Asís. Invita a la familia Sebastián Niniz para el día de mañana, domingo 27 de septiembre. En el domicilio, calle Prolongación Ignacio Allende, número 182, barrio primero, en Cherán Kerry. Ahí nos vemos, porque a la gorra no hay quien corra. Continuamos con mucho más a través de la más bonita, mi Guarecita Radio Cherán. 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Continuamos. Buenos días, don Chavira, aquí el Escuadrón de la Muerte, felices y contentos escuchando a la más bonita de todas. Don Chavira, complázcanos con la canción Vidita Mía, de Angélica María. Gracias, don Chavira, gracias, y saludos para el Escuadrón de la Muerte hasta Uriangato, Guanajuato. Candy Serafín está enojada. Enójese, enójese, eso también es bueno. Celina Guerrero, gracias, don Chavira. Cualquier información, mándeme mensaje. Bulmaro Sharikata, muy buenos días a la Guarecita, carnalito Chavira. ¿Me puedes complacer con una canción del grupo Samurai? Lagrimillas tontas. Para que te acuerdes.

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1: Gracias, Virgencita. Gracias por el milagro.
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Bien, pues continuamos, 8 de la mañana con 49 minutos. 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
1: Son las 8 y 50 minutos.
0: 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Continuamos con mucho más, mi gente bonita. Hoy es sabadito lindo y querido. Son las 8 de la mañana con 53 minutos. Continuamos con más. ¿Dónde estás, vidita mía?

0: ¡Ay! 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
1: Son las 9 en punto. Son las 9 en punto. Son las 9 en punto.
0: Bien, pues ya son las 9 de la mañana en punto. Hoy sábado, sabadito lindo y querido. 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Pinturas Elonas. 9 de la mañana con 2 minutos. 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Bien, pues continuamos con más. Buenos días, ¿todo bien? ¿No ocupa nada? Sí, ocupo hacerte enojar. Ocupo ponerte monari. Ocupo que te emberengues. Ocupo... que te enojes y te vayas del programa. Eso es lo que ocupo, porque allá te está ocupando tus trabajadores. Te ocupan para trabajar. Te ocupan para preguntarte, ¿qué más vamos a hacer, patrón? Y el patrón anda perdiendo el tiempo. Continuamos con más. Daniel Ramos. Buenos días, Chavira. ¿Me puede poner las mañanitas para mi esposa Guadalupe Anayatzin Ortiz Gembe, que el día de hoy está cumpliendo años, de parte de su esposo desde Pensilvania? Pues vámonos con las mañanitas para tu esposa.

chiquitibunna la bim bomba, chiquitibunna la bim bomba, alabío, alabao, a la bim bomba, Lupi, Lupi, ra ra ra, muchas felicidades, Guadalupe Anayatín, hoy que cumples un año más de vida, de parte del mero mero, de tu Daniel Ramos. Samuel Macías Guerrero, buenos días carnal, saludos para mi jefecita Martalina Guerrero, la norteña, que los dejó sin quesadillas. No me digas, carna, no me digas, no me cuentes, no me mientas, ya se fue para el norte doña Marta. ¿A poco ya anda en el norte doña Marta, carna? Bueno, pues ojalá y que no se le olvide que por acá tenemos ganas de ir, pero no podemos ir, y que ella disfrute, porque ella sí pudo ir, carna. Mire cómo son las cosas, carnal. Samuel Macías Guerrero, la gente se está viniendo del norte a pasar la fiesta, y doña Marta se fue para el norte. Pues así es la vida. Mientras unos van, otros vienen y otros van. Bueno, pues los norteños están llegando ya a la fiesta de San Panchito. Y doña Marta dijo, yo me voy para el norte. Pues saludos para doña Marta y que disfrute el andar de norteña. Dice nuevamente Samuel Macías Guerrero. Una rolita carnal de los rehenes, la de adiós y que te vaya bien. Ah, o sea que así le dijeron a doña Marta. Adiós y que te vaya bien. Bueno, pues sí. Que le vaya muy bien a doña Marta. Que disfrute por allá a sus hijos, a sus nietos, a sus hermanos. Pues yo me imagino que se va a dar un tour, ¿no? Por allá con sus hijos. Por supuesto, y si no, pues ella se lo pierde, carna. Si no va a ir a visitar a la ciudad más chingona, a la ciudad más bonita de la Unión Americana, y como dijo Pegaso, y duélale a quien le duela, es la ciudad más bonita de la Unión Americana, San Luis, Missouri. Si no va a visitar, es como si no anduviera en el norte. Además, ahí viven sus hermanos. Mi compa Tavo Guerrero y el otro morro Abel Guerrero. Pero bueno, pero vaya. Saluditos, carnal. Saluditos para ti y para toda tu familia. Y gracias por escuchar a la Guarecita Radio Cherán. Samuel Macías Guerrero.

Bien, pues ahí quedó este bonito tema con los rehenes, complaciendo a través de la Guarista Radio Cherán. 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Continuamos con mucho más a través de la Guarecita Radio Cherán.

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2: Bien, pues continuamos porque ya va a ser, ya estaremos. Bueno, pues antes eran los entablados, ¿verdad? Que se decía, vamos a estar en los entablados. Ahora estaremos en la monumental Plaza de Toros San Francisco de Asís, escuchando los primeros acordes del novillo despuntado.

¡Ay! Ya me veo, escuchando al novillo despuntado en la monumental Plaza de Toros, San Francisco de Asís. Son las 9 de la mañana con 17 minutos. 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Ahora la res no tenía bofe, por eso no están dando bofe. 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Atención, por medio de la presente, de la manera más atenta y respetuosa, se les comunica a todos los comuneros y comuneras de Cheranqueri que la Avenida Revolución permanecerá cerrada a la circulación de vehículos hoy sábado 26 de septiembre del presente año, entre las calles Prolongación Hidalgo, calle Esperanza del barrio Segundo. Esto con motivo del novenario a nuestro santo patrón San Francisco de Asís, ya que el día de hoy se encuentra frente al Tzinscua el San Francisco de Asís, para que vayan a almorzar, a comer y a cenar. Atentamente el Dulces, el papá del Pikachu. Bueno, oigan, hablando de eso, anda por ahí en el Face una foto que San Panchito no lo restauraron bien, que San Panchito está mirando para otro lado. ¿Qué pasó? ¿Quién lo restauró? Y por ahí chequen, por ahí anda una foto en el Face donde dice, así lo dice, dice San Panchito está visco, que porque está mirando para otra parte. Pues no sé quién lo restauró, pero esa persona que lo restauró, pues hay que volverle por ahí a restaurar los ojitos, porque no es posible que esté mirando para otra parte. ¡Saludos, pues! Por medio de la presente, de la manera más atenta y respetuosa, se les comunica a todos los comuneros y comuneras de Cheranqueri que en la avenida Zaragoza permanecerá la circulación de vehículos en doble sentido. Los días domingo 27 y lunes 28 de septiembre del presente año. Esto con motivo del novenario a nuestro santo patrón San Francisco de Asís. Ya lo saben, mañana domingo y lunes 28 en doble sentido la avenida Zaragoza. Y pues ya prácticamente toda la semana estará cerrada la Independencia, porque ya después, pues ya nada más el martes y miércoles y jueves, y después se vuelve a cerrar porque ya es la víspera, la entrada de las bandas. Y bueno, ¿dónde estás, Cherán? Nomás así, carna. Continuamos con mucho más. ¿Qué tenemos por acá? Mensajitos, dicen. A ver. Aquí está. ¿Dónde nos quedamos? Bueno, pues dice Samuel Macías Guerrero, dice, a la clientela los dejó sin quesadillas doña Marta la Norteña. Fíjese que le queda bien ese nombrecito, doña Marta la Norteña, saludos para usted, dejó sin quesadillas a toda su clientela. Dice por acá, Bulmaro Sharikata,
Carnalito, ¿me puedes complacer con las mañanitas para mi hija Maritza, que cumple hoy de parte de su papá? Sale, carna, claro que sí, ahí te van las mañanitas para Maritza, tu hija, que cumple años el

chiquitibunna la bimbomba, chiquitibunna la bimbomba. Alabío, alabao, alabim bomba, Marisa, Marisa, ra, ra, ra, muchas felicidades hasta Cowden, Illinois, hasta Anna, Illinois, o donde te encuentras, carnalito Bulmaro Sharikata. Saludos y que disfruten este bonito día con tu hija Marisa. China Olivares, hola, buenos días, señor locutor, ¿me puede poner la canción de los temerarios? ¿Cómo quisiera volver? Pues no vuelves porque no quieres, o a quién le debes. Vuelve cuando quieras volver, porque si tú no vuelves, alguien más volverá al pueblo donde nací. Muchas gracias y bendiciones. Pues es lo que le digo, Encarnación. Ayer me preguntaban, oye, ¿es que Encarnación no trae papeles? ¿Cómo no? Encarnación trae papeles desde hace unos 40 años. Él estaba bien chiquitillo, así panzoncillo, así bien chistosillo el Encarnación. Andaba así bien gordito, harta grasa. Le escurría toda la grasa cuando andaba trabajando por allá en Florida, en los calorones, allá en La Naranja, allá por Huachula. Andaba trabajando con el Reinaldo, así bien chiquitillo, panzoncillo. Harta grasa le escurría. Ah, pero ya hace como 40 años, entonces la Encarnación sí trae papeles. Si no viene, es porque no quiere, o porque lo han de querer por acá darle unos guaracuazos, y tal vez por eso no viene, porque yo creo que se la sentenciaron. Donde vengas, pacachón, acá te va a ir así. Pero bueno, pero vaya, saludos, saludos por aquí, un mensaje. ¿Por qué lo borraste, carna? ¿Por qué lo borraste, carna? Samuel Macías Guerrero, por aquí miramos un mensaje que decía, anda en San Luis, Missouri. Bueno, pues doña Marta anda en la ciudad más bella de la Unión Americana, en la ciudad de San Luis, Missouri. Anda visitando a sus hermanos. Saludos para mi amigo Tavo Guerrero, para Tacho Guerrero, sí, Anastasio Guerrero. Un día se pusieron ahí a platicar cuando se conocieron por primera vez por allá en Immokalee, allá por Florida. Se conoció Encarnación y Tacho. Y le dijo, ¿qué onda, carna? ¿Qué onda? ¿A poco tú eres de Cherán? Sí, carna, le dijo el Chon. Pues estás güerito, chapeadito, coloradito. ¿A poco eres de Cherán? Sí, carna, soy de Cherán. ¿Dancán, quién eres? ¿Dancán, quién eres? Le dice el Tacho. Dijo, soy el hijo de la cotorra, carna. Ah, ¿a poco sí? Neta, carna, soy el hijo de la cotorra. Órale. ¿Y cómo te llamas, carna? Dijo, mira, me dicen Chon. Pero ¿cómo te llamas? Carna, no te preocupes, me llamo Chon. Y así deme también tú, Chon. Bueno, pues no sé por qué no quieras decir tu nombre. No, carna, así está bien, dime Chon. Y tú, carna, ¿y a qué le dice? A mí me dicen Tacho, carna. Pero ¿cómo te llamas? También así como tú, dime nomás Chon. Digo, Tacho. Todos me conocen por Tacho. Y así hay que muera, carna. Yo te digo a ti, Chon, y tú me dices a mí, Tacho, y hay que muera. Bueno, y después, pero ya dime, carna, es que me da vergüenza, le dijo Chon a Tacho, es que me da vergüenza, carna. ¿Por qué te da vergüenza? Pues es que me da vergüenza, carna, decirte mi nombre. ¿Y tú? A mí también me da vergüenza, dijo Tacho. ¿Por qué? Pues también me da vergüenza. Ya dime, tú primero. No, tú primero. Ya pues tú, ya pues yo. Yo me llamo Anastasio Guerrero, dijo aquel. Y le dijo, y yo me llamo Encarnación. Saludos, saludos para mis compas Anastasio Guerrero, alias el Tacho Guerrero. Y saludos para mi compa Encarnación, alias el Chon. Continuamos con más. Dice por acá, tú mero así dices, porque te paseaban en la Cherokee, así mirabas esa ciudad. Así la miraba y así la sigo mirando, carna. Me paseaba en una Cherokee por la Cherokee, así nomás, carna. En ese tiempo yo traía una Cherokee y me paseaba por la Cherokee.
¿Cómo ves, carna? ¿Eh? ¿Cómo te quedó el ojo? Buenos días, don Chavira. Saludos para mi hija, Wendy Alejandra Flores Campos, que cumple sus 3 años y me complace con las mañanitas. Por favor, don Chavira. Órale, pues nos vamos con otras mañanitas.

muchas, muchas felicidades. Chiquitibun alabim bomba, chiquitibun alabim bomba. Alabío, alabao, alabim bomba. Wendy, Alejandra, ra, ra, ra, muchas, muchas felicidades para Wendy, Alejandra, que disfrute este bonito día. Pero vamos con mucho más, porque somos una radio de corazón, purépecha. Bien, por aquí, ¿qué tenemos? ¿Qué tenemos? Antes de irnos con más, dice, mire, buenos días, para que no extrañe el arco, señor locutor, bendecido día, saludos, órale. Qué bonito, oiga. Oiga, pues no sé quién eres, cómo eres, a qué te dedicas, de dónde eres, pero muchas gracias por esta, por este video que me estás enviando en vivo y a todo color. En este momento, desde San Luis, Missouri, me están haciendo llegar esta bonita imagen con video, el Arco de San Luis, la ciudad más bonita de la Unión Americana. Mira nada más. Mira, parece que fue ayer que estaba ahí. Ahí está el Milenio, el Hotel Milenio. ¿Eh? Miren. Ah, mira, ahí se ve el calcetín que dejé colgado. Ahí se ve el calcetín, carna, que dejé colgado en la Cherokee. Continuamos. Por acá tenemos a Romero Leje. Hola Chavira, buenos días, saludos a tu audiencia de la más bonita, de corazón purépecha. Muy buena la anécdota de los dos amigos de Cheranita la Bella. ¿A poco no está chida, carna, verdad? Así, los dos son mis, pues mis carnales, ¿no? Con los dos, si vieras, carna, cómo nos las amanecíamos. Con Tacho allá en San Luis, Missouri, y con Encarnación, bueno, vamos a decirles por su nombre, con Anastasio Guerrero allá en San Luis, Missouri, y con Encarnación allá en Reading, Pensilvania. Pero vamos rápidamente con este bonito tema, con tu adiós, Pegaso.

Bien, pues ahí está. Con tu adiós, el grupo Pegaso. Continuamos con más. Claro que sí, mi gente bonita. Estamos en vivo y en directo desde cabina de la Guarecita Radio Cherán. La más, sí, la más bonita de todas.

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1: Esto para nuestros vecinos de Aranza, Michoacán. Oye, carna, chinito, güerito, tepari, ¿a poco te contrataron? ¿A poco vas a venir a la fiesta? Dice, habrá el tradicional puerco encebado. El puerco encebado. ¿A poco te contrataron, carna? No, pues es que tantas cosas se dicen, se hacen. También en las peregrinaciones, ¿cuántas cosas no se hacen? Muchos van que a la peregrinación, muchos van que con su vela, que con sus flores, pero San Panchito ya se dio cuenta, San Panchito ya se dio cuenta que tú no vas a la peregrinación, que tú vas a comer nada más, que tú vas a almorzar, que tú vas al pozole a cenar. También ya se dio cuenta por qué te llevas ese gabán, te haces como que la gente tan apretada que va, como que te avienta hacia un rincón y con el gabán te tapas hacer lo que sabes que no tienes que hacer. Por eso San Panchito está enojado, por eso está mirando así. Ya muchos yo creo que vieron esa foto donde alguien la subió y dice, mira cómo está mirando San Panchito. Pues sí, así como le dicen a mi compa, que puerco encebado. Así como te haces como que te aventaron hacia un rincón y te tapas con el gabán, y ahí se quedan. Y ya después de que empiezan las campanadas, tin tin tin tin tin ton tin don tin ton, ahí se van corriendo y se pierden entre la gente como si verdaderamente hubieran venido en toda la peregrinación. Por eso San Panchito está mirando así. Yo hace rato miré esa foto que dicen, mira cómo está mirando San Panchito. Pues sí. Al ver que vas a otra cosa, no vas a la peregrinación. Hoy sí fuiste a cargar al Pancho. Tampoco hoy, carna, tampoco hoy. Pero mañana sí. Mañana yo creo que sí, porque mañana estoy invitado, También no creas que yo no voy porque voy. No creas que también yo voy nada más porque ofrecen de almorzar, de comer o de cenar. No, carna, yo también me doy mi paquete. A mí también me tiene que invitar. ¿Y quién crees que lo va a llevar mañana, carna? ¿Quién crees? El maestro Will Sebastián Jerónimo. Él es el carguero de San Panchito mañana. Y también San Panchito está mirando así, porque tú seguramente te vas a poner mongari. ¿Cómo que mi sobrino lo va a llevar otra vez? Bueno, pues mañana el maestro Wilfrido Sebastián Jerónimo me invitó. Y mañana sí, carna, pues voy a almorzar, voy a comer, voy a cenar con pozole. Hasta topper voy a llevar para traer. Así nomás, carna. Mañana sí estoy invitado. Oficialmente el Wilito vino y me tocó la puerta y me dijo, Chavira, te invito, carna, porque voy a llevar a San Panchito. Así es de que mañana sí me cargo a Pancho. O nomás te vas a quedar con lo que la gente te cuente. No, mañana también con mis propios ojos voy a ver por qué está mirando San Panchito así. Dice por acá, Laura Sánchez Ceja. Hola, buenos días, don Chavira. Un saludo para mi esposo Leonel y para mi mamá Aurora Ceja Alonso. Ah, también, señora Laura Sánchez Ceja. También San Panchito, yo creo que está mirando así. Porque el Leo no le dijo mami suegra a doña Aurora ayer. Nomás dijo, para mi esposa y para su mamá. No le dijo mami suegra. Y obviamente San Panchito.

grupo Los Temerarios, Entre Tú y Yo. Ya salió porque está enojado, por eso les dicen que estén en toda la misa, se quedan por allá escondidos. Sí, carna, eso es cierto, carna, y eso nadie lo puede negar. Se quedan escondidos por ahí entre el oscurito y no entran a misa. Unos llegan nada más y lo dejan a San Panchito y se van. Unos que van a recogerlo no entran a misa, nomás esperan a que salga. Y muchos que lo van a entregar nada más llegan y en la puerta y ahí nos vemos. El padre, el presbítero, el señor cura José María Blanco Moreno dice, invita a que se queden a la misa completa. Tanto las personas que lo llevan en la mañana como los que van a ir a recogerlo en la mañana. A ver, Willito, maestro Will, si me estás escuchando, tienes que ir temprano a misa, porque si no San Panchito te va a seguir mirando así, así como está mirando ahorita, así, mira, te estoy viendo, Willito, te estoy viendo, no me vengas a decir que no, te estoy viendo, por eso, bueno, vámonos rápidamente con más. Dice por acá, ¿dónde? Chavira, mañana te vas temprano para que cargues a San Francisco, o tú ya no. Me va a decir Will, carna, pues cárgate a San Francisco. Carna, es que yo ya. ¿Ya qué, Chavira? Por eso te invité, para que te cargues a San Francisco. Will, chitón, carna, es que yo ya. Saludos, Carlitos. Dice, buenos días, Chavira, ponme una canción temporal de amor de los Greys. Y un saludo para la familia Tapia de los Panaderos. Saludos para todos los panaderos. Dice por acá, si estuviera Javis, ¿cómo cree que se pondría? Pues enojado, nos estuviera regañando. Ya ven, miren cómo está mirando San Panchito. Porque ustedes, pecadores, diablos chamucos. Saludos para todos los chamucos, para mi compadre Chamuco, Juan Chamuco. Dice por acá también, bueno, pues dicen muchas cosas, pero ya nos vamos. Gracias, muchas gracias, mi gente bonita. Yo soy tu amigo, el loco locutor Chavira. Y esta es la más bonita de todas, la Guarecita Radio Chelán. Y el güero Tepari, al que lo contrataron para el puerco encebado en Aranza. Gracias, muchas gracias. Que pasen un bonito sábado. Nos vemos en el siguiente programa. Como dijo la hermana de Chon, ¿cómo quisiera volver? Pues no vuelves porque no quieres. Gracias. Somos una radio diferente, porque nosotros sí somos de corazón purépecha. Dice por acá, buenos días, Chavira. Me manda un saludo para la panadería de Doña Rosa, para Bronco y Tony, con una canción de los Temerarios. Ja, ja, ja.

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1: Son las 11 y 8 minutos.
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0: Son las 11:37.
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1: Son las 12 con 19 minutos.

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3: Son las 12:28.

0: Son las 12 con 30 minutos.
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1: Son las 12:58.
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3: Es la 1:56.

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Y nos vamos con los temitas para la raza pisteadora. Se llama Borracho y Loco, dice.

0: ¿Qué hola, Efraín? ¿Cómo estamos?
1: Muy bien, mi amigo Víctor, ¿cómo estamos? Bien.
0: Vamos a cantarnos esta canción de la migra, al estilo
1: de Estruendo de Oaxaca.
0: Claro que sí. Y pura tierra caliente, señores.

0: Espera, no te vayas.
1: Lo siento. No soporto estar más en esta casa. Me tengo que ir.

0: Hola,
1: ¿cómo están?
0: Bien,
1: bien, bien. Pásense a sentar, mis chiquitos.
0: Pásense a jugar.
1: Hola, mi amor, ¿cómo estás? ¿Pasa algo?